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3: Ya son las 11 de la mañana con 47 minutos. 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Soy Erika, te acompaño hasta las 4. Vamos a saber quién ha ganado en la Ruta RD. Luis, cuéntanos los detalles.
4: Erika, ya estamos con nuestra ganadora. Ella es Coral. Fue la primerita en llegar con su RD Pass, con su sticker. Participó y ganó por esta playera. ¿Cómo estás, Coral?
5: Bien, Luis. Con un gusto de estar con ustedes.
4: Ay, ya, hasta que se nos hizo conocernos en la Ruta RD. ¿Y esa playera para quién va a ser?
5: Para Selene, que también le encanta Disney.
4: ¡Excelente! Oye, pues nos encanta. Cuando te pregunten qué estación de radio escuchas, quién tiene las mejores promociones y quién te dio esta playera exclusiva, ¿qué vas a responder?
5: 92.9 Radio Disney, que siempre está con nosotros acompañándonos en todo momento.
4: Gracias, Coral, por acudir al llamado de la Ruta RD. Tú más tarde tendrás una nueva oportunidad de participar y ganar. Recuerda, te espero a la 1:00 p.m. en Smash Bowling. 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Gracias, Erika.
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3: Seguimos hablando de qué objetos importantes deberían llevar nuestros hijos. Miren, además de estar hablando de la primera vez que nuestros hijos tuvieron esas llaves de la casa, su primera copia y las llaves, quizá no deberían viajar solas. Hay algunos objetos que pueden ayudarles a sentirse más seguros y hasta más responsables. ¿Quieren saber? Bueno, pues miren, siempre es importante un duplicado de las llaves. Siempre, siempre, siempre. No solamente la llave principal, también conviene que exista una copia guardada con un familiar cercano o una persona de confianza. Hasta puede ser un vecino con el que siempre y por años te has llevado bien. También una tarjeta con teléfonos importantes. Eso es mega, mega necesario. Aunque tengan celulares, muchos niños y adolescentes no recuerdan los números de sus papás. Una pequeña tarjeta en la mochila puede incluir mamá, papá, abuelo o abuela, hasta un vecino de confianza. ¡Wow! Un poco de dinero para emergencias, eso sin duda alguna hay que darles. No tiene que ser mucho, ¿eh? Literal, un billete de 50 y otros de 20 pesos, solo en monedas. Ese dinero no se toca si no es para una emergencia. Hay que dejarlo bien claro. Y una botella de agua. Ay, parece algo muy sencillo, yo lo sé, pero muchos niños y adolescentes pasan horas fuera de casa, entre escuela, actividades y transporte. Y luego, no hay ninguna tienda cerca, no hay ni un garrafón y ellos siempre quieren hidratarse. Además, algo muy importante que también tienen que llevar siempre es una identificación escolar o algún dato de contacto. No se trata de cargar documentos importantes, sino de que exista alguna forma sencilla, muy sencilla de localizar a la familia si fuera necesario. Y también por último, pero también muy importante, un cargador portátil o un cable. Para los adolescentes que ya usan celular, ya los vieron que andan todo el tiempo ahí, comunicándose, subiendo algo a redes, y quedarse sin batería puede significar perder la comunicación en casa. Así que siempre con saldo en la mano, con dinero para cargar saldo ahí en su teléfono y también un cargador portátil. Eso sin duda alguna a muchos, de verdad, nos ha salvado. Nos ha salvado aquí con el 20 para acá, vámonos para allá, control remoto.

0: 11 de la mañana con 54 minutos. New Religion de Bibi Rexha a través de tu radio en Radio Disney Puebla 92.9. Llegamos al final de esta hora y de este tema. Cuéntanos a través de tu conexión, ¿a qué edad te acuerdas que te dieron tus primeras llaves? ¿Te acuerdas? ¿Te acuerdas esa copia que tus papás te entregaron? Hola, Brenda.
1: Hola, buenos días, Radio Disney. A mí la primera vez que me dieron la confianza de tener mis llaves fueron como a los 15 años.
0: Gracias por estar con nosotros, Brenda. Mira, ahí está una diferencia más. Unos a los 10, otros a los 12, otros hasta los 18, tú hasta los 15. Gracias, Brenda, por compartirlo. Omar.
2: Hola, hola, Eddie. Muy buenas tardes. Recuerdo que fue a los 10 años cuando yo iba en sexto de primaria, como quedaba muy cerca de mi casa, pues ya me las dejaba. Y aprovechaba para salir, me echarme la cascarita con los cuates. Así ya no había excusa de que, ¿por qué llegas tan tarde? Ya tenía llaves. ¡Saludos!
0: ¡Saludos, Omar! ¡Excelente viernes para ti y para todos los que están escuchando! La verdad es que sí, oye, ya cuando tenías tus llaves, ya te sentías como que con el mayor poder, mayor independencia, ¿no? Ay, Omar, también a mí me tocó en sexto de primaria. ¡Qué buenos recuerdos! Gracias por estar con nosotros. ¡Carla!
3: Hola, Eri. A mí me dieron las llaves de mi casa en la prepa. Bien a bien, no me acuerdo como a qué edad más o menos o en qué grado iba, pero iba en la prepa, sí, definitivamente. Y pues ya sí se siente como el cambio, ¿no? Ya eres un adulto responsable.
0: Ya, un pequeño adulto responsable. Bien, bien, Carla, qué bueno que te acuerdas. La verdad es que ya uno ya empezaba así como que a cuidarlas más, ¿no? A decir, no, mejor no invito a nadie, mejor me voy yo directo a mi casa. Gracias, querida Carla. Ricardo.
4: También tiene que ver mucho la situación que se da, por ejemplo, si se le dan las llaves, aunque sea menor, porque se sabe que va a estar ausente algún adulto y es necesario que se queden, aunque sean más pequeños de los 12 años, ¿no?
0: Así es, Ricardo, y qué bueno que nos lanzas tu opinión en esta tarde. Gracias por estar con nosotros, Ricardo, y hay que tomarlo en cuenta, ¿eh? Todo depende de las reglas de la casa. Cada casa es distinta, cada familia también, y la comunicación ante todo, oigan, eso es muy importante y de alto valor. Todos recordamos nuestra primera bicicleta, ¿verdad? Nuestro primer trabajo, hasta nuestro primer teléfono, pero también muchos recordamos perfectamente el día que nos dieron la

0: llaves de nuestra casa, porque a veces los objetos más pequeños representan los momentos más grandes de crecer. ¿Tú cómo ves a tus hijos? ¿Ya los ves listos, preparados? Sabemos que allá afuera pasa de todo, pero también es necesario que tengan una copia al menos y que sepan con quién pueden encontrar al menos esa copia de alta seguridad, porque ante todo, ellos también tienen que tener bien puestos los ojos de alerta y también sentirse responsables. Todo depende del acuerdo que tengan en su casa. Gracias por dejarnos acompañarlos en esta parte de la mañana. Saludos a todos los que nos escuchan por plataforma, son escuderos y están acompañándonos a través de algún trayecto ahí en su auto. Gracias por elegirnos. No le cambien porque después de las 12 vamos a hablar de los hombres. Hoy es viernes de ellos. ¿Los hombres tienen más hambre o solo comen diferente? Vamos a platicar de esto y más. Viene Enrique Iglesias con un clásico, ¿te acuerdas? Esto es Lloro por ti, 11 del día con 57 minutos.
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1: Hola RD, soy Fer y el día de hoy quisiera pedir Swim de BTS porque me recuerda a mi mejor amiga, porque es su banda favorita. Y pues ya, gracias.

12 del día con 3 minutos. 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Soy Erika, hoy te acompaño hasta las 4 de la tarde. Es viernes 26 de junio del 2026. Qué gusto saludarte en esta tarde de viernes. Ya es viernes, sí. Ya es viernes al fin. Un aplauso a todos porque la verdad lo hicieron muy bien. Ya llegamos a ese punto en de la semana en la que decimos lo logramos. Lo logramos. Ya solamente falta checar la salida y nos podemos ir. Pero no pasa nada, oye, hay que disfrutarlo porque la verdad en este inicio de fin de semana hay más sorpresas, hay más cositas. 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Súper importante que estés participando cada hora en los temas que tenemos para ti. Eso es muy importante, de cabecera, de cabecera. Y síguenos en redes sociales. A mí me encuentras como arroba Erika Corona en Facebook, Instagram y TikTok y arroba Radio Disney MX. Así que eso es súper importante por si quieres estar participando con nosotros. Hoy es viernes de ellos. ¿Los hombres tienen más hambre o solo comen diferente? Mira, todos conocemos la escena, ¿no? Llega la pizza y alguien dice, denle más a él porque come muchísimo. O en la carne asada, los tacos o hasta en una cena familiar. Muchas veces escuchamos que los hombres se comen más, pero ¿realmente es cierto? ¿O solamente es un mito, oigan? Así que hoy vamos a ver esta cosa. Vamos a descubrir si de verdad los hombres tienen más hambre o si simplemente se relacionan diferente con la comida. Así que compártenos a través de tu conexión. 22 11 12 91 73. 22 11 12 91 73. ¿Quién come más en tu casa? ¿Los hombres o las mujeres? Cuéntanos. 22 11 12 91 73. A ver, balconéalos. Ya nos exhibiste. No importa. Aquí escuchamos, pero no juzgamos. Todos conocemos a alguien en casa que come más. Y a veces hasta salen distintas las cosas, ¿eh? Son más las mujeres que los hombres. ¿Quién será? A ver, queremos escucharte. 22 11 12 91 73. En esta hora tenemos a Manuel Turizo y Maluma, a Nauri Boy. También en esta hora llega Bizarrap y Quevedo, Bruno Mars, Big Boy, Bonnie M y más música a través de tu radio. Estás en Radio Disney Puebla 92.9. Soy Erika. Hoy te acompaño hasta las 4 de la tarde. Bienvenidos.

0: las 12 del día con 12 minutos. 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Nauri Boy, la la la, a través de tu radio. Cuéntanos a través de tu conexión 22 11 12 91 73. ¿Quién come más en tu casa, los hombres o las mujeres? Exhíbelos, exhíbelos, no pasa nada. 22 11 12 91 73. Cuéntanos. Estás en Radio Disney Puebla 92.9, no le cambies. Te espera más música de Bizarrap, Rabbi, Quevedo, Bruno Mars, Big Boy y más aquí en tu radio. Soy Erika, te acompaño hoy hasta las 4 de la tarde.
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0: Ya son las 12 del día con 22 minutos. 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Ya es viernes 26 de junio del 2026. Soy Erika, te acompaño hasta las 4 de la tarde. Cuéntanos, ¿quién come más en tu casa? ¿Los hombres o las mujeres? Hola, Zulma, cuéntanos.
1: Hola, muy buenas tardes, Eri. Yo soy Zulma y pues no sé si es mito o leyenda o es una realidad, ¿verdad? Que sí, los hombres comen muchísimo más que las mujeres. No sabemos dónde más le entran mucha comida y lo mejor que tienen una buena digestión. Envidia.
0: Ay, sí. Es lo que les envidio, pero envidia de la buena, de verdad. Esa digestión que tú dices, ¿en qué momento? Espérate tantito. Diría mi abuela, tiene tripa derecha. Qué bárbaros. Zulma, gracias por estar con nosotros. Ahorita les voy a dar un dato que les va a volar la cabeza, se los juro. Oigan, estamos hablando de si los hombres en realidad comen más que las mujeres. La primera respuesta ya está en el cuerpo. Fíjense, en promedio los hombres suelen tener más masa muscular. El músculo necesita energía incluso cuando estamos descansando. Por eso el gasto calórico suele ser mayor. Por ejemplo, un hombre adulto promedio puede requerir entre 2.200 y 3.000 calorías diarias, mientras que una mujer adulta suele necesitar entre 1.800 y 2.000 calorías. 2.000 calorías, dependiendo de la edad, oigan, pueden ser 2.400 máximo, pero dependiendo de la edad y de la actividad física. Eso no significa que todos los hombres deban comer más, pero sí explica por qué algunos como que tienen más apetito, ¿no? Ahora, hay otro detalle muy curioso, la velocidad con la que comemos. Muchos hombres tienden a comer más rápido y nuestro cerebro necesita aproximadamente entre 15 y 20 minutos para registrar la sensación de saciedad. Por eso, a veces alguien ya terminó dos tacos, más mientras otra persona apenas va a la mitad del plato. Oye, no siempre se trata de más hambre, a veces simplemente se trata de la velocidad. ¿No han visto esos TikToks, esos videos tan virales en donde un hombre se pone a prueba con su pareja y dice, voy a comer al ritmo que come mi novia? Y la verdad es que hasta como que se aburre porque está imitándola sin que se dé cuenta la novia. Y está queriendo darle el mordisco al mismo tiempo que ella. Ella ni en cuenta, hombre, ella en su ritmo. Pero él quiere platicar con ella, ¿no? Hacer la misma rutina que ella. Y la verdad es que hasta se aburre. Termina riéndose porque quiere comer lo más rápido posible. Y las mujeres nos tomamos todo con más calma, ¿no? Que contamos hasta las veces en que masticamos el alimento. A ver, cuéntanos a través de tu conexión 22 11 12 91 73, ¿quién come más en tu casa? ¿Los hombres o las mujeres? 22 11 12 91 73. No le cambies, tenemos más música de tus artistas favoritos. Llega Big Boy, tenemos a Bonnie M, Kenia Oz, y llega Bruno Mars con un clásico del 2017. Fíjate que esta canción alcanzó el número uno en el Billboard Hot 100 y fue certificada como el disco de diamantes. Esto es That's What I Like, a las 12 del día con 25 minutos en Radio Disney Puebla 92.9. Soy Erika, contigo.

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Soy Erika, te acompaño hoy hasta las 4, 12 con 29.

12 del día con 33 minutos. Escuchaste Big Boy, Mis ojos lloran por ti en Radio Disney Puebla 92.9. ¿Quién no trató de cantar toda esta canción y aguantar el aire, aguantarlo? Ay, la verdad, hasta la lengua se nos traba. Oye, pero esta canción es un buen trabalenguas, ¿no? Siento que sí, la verdad, nos ayuda bastante. Esta sí hay que ponernosla más seguido, la verdad. Cuéntanos a través de tu conexión 22 11 12 91 73, ¿quién come más en tu casa, los hombres o las mujeres? A ver, vamos a balconear algunos por aquí porque ya llegaron mensajes a través de tu conexión. Son mensajes de texto. A ver, vamos a ver. Andy, ¿cómo estás? También Adriana, dice Andy. En mi casa, la que come más soy yo. Igual entre mi novio y yo, pero ya verdad, yo soy la que come más. Luego me dan la comida que ya no se pueden comer. Jiji. Saludos. Gracias, querida Andy, por estar con nosotros. Bien sincera ella. Un abrazo, Andy. Adriana, ¿cómo estás? Dice, en mi casa comen más los hombres. Sí, la verdad es que sí, los hombres sí. Y hablando de si los hombres comen más, quizá la verdadera pregunta es ¿qué cosas nos dan hambre? A ver, dormir poco puede aumentar el apetito. Sí o sí, la verdad, sí aumenta el apetito. Además, el estrés también puede modificarlo. La actividad física influye muchísimo. Y además, también incluso la hidratación puede hacer que confundamos sed con hambre. Ajá, a veces no es hambre, es sed. A lo mejor no te has hidratado muy bien hoy y la verdad a veces sientes como que un hueco, ¿no? Pero no, la verdad es que hay que intentar tomar agua primero. Después de haber tomado agua, me cuentas cómo te sientes, si solamente fue hambre o deshidratación. Por eso, más que comparar quién come más, vale la pena escuchar lo que nuestro cuerpo necesita. Porque no se trata de competir por quién pide más tacos, ¿eh? Se trata de entender mejor nuestros hábitos. Cuéntanos a través de tu conexión 22 11 12 91 73, ¿quién come más en tu casa, los hombres o las mujeres? Llega un clásico de Bonnie M. Tú te sabes muy bien esta canción, es Rasputin. Y nos encanta esta versión para que bailes con toda la actitud. Recuerda que después de la una, activamos juntos el modo fin de. Porque esta es la única estación de radio en Puebla en donde tú y yo activamos el modo fin de. 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

0: 12 del día con 50 minutos. Estás en Radio Disney Puebla 92.9. Soy Erika, te acompaño hoy hasta las 4 de la tarde. Escuchaste Madonna con Vogue aquí en tu radio. Chicos, oigan, recuerden que mañana 28 de junio es el Día Internacional del Orgullo LGBT. Sabemos muy bien que mañana vas a salir a marchar, y si vas a salir a marchar, te recomendamos que te pongas mucho protector solar, porque claro, el clima va a estar como hoy, entre que nublado, entre que resolana y el sol. La verdad es que no queremos que te requemes ni que sufras por tu piel, así que por favor, usa mucho protector solar, abrígate lo necesario, pero si no, prepara el mejor outfit. ¿Qué mejor que preparar el mejor outfit con esta canción de fondo? Oye, prepara tu mejor outfit, por favor, hidrátate, llévate una botella de agua, ten todo a la segura y llévate esa mochila, ¿no? Lo que tú prefieras, tu bolsa, tu outfit, tu gorro, todo lo que tengas que preparar para que la marcha salga perfecta. Así que si te vas a ir a encontrar con tus amigos, por favor, ahí sí, protégete bastante con el sol, porque el sol va a estar buenísimo como hoy. Oye, pues estamos hablando de todo esto. ¿Será que los hombres y las mujeres comen más o comen menos? ¿Tú qué nos cuentas? 22, 11, 12, 91, 73. Queremos saberlo, porque aquí el chisme nos encanta. Es sabroso, ¿cómo de que no? Acá tenemos más audios a través de tu conexión. ¿Cómo están, chicas? ¡Excelente viernes!
1: Hola, Eri, buenas tardes. Yo creo que sí, sí es cierto que los hombres comen más. De acuerdo a mi experiencia, pues al menos en mi casa, sí, mi papá come un poquito más que mi mamá y que yo. Sí, sí, la que come menos es mi mamá. Yo, pues ahí voy, más o menos, estoy como que en medio. Pero sí, él me gana definitivamente. Y no.

0: Hola, Gris.
1: Hola, Erika. Buenas tardes, saluditos en este viernes modo fin. Y en casa, quien come más es mi esposito. Saluditos, bonita tarde.
0: Bonita tarde para ti también, querida Gris. Gracias por estar con nosotros. Oigan, ustedes también cuéntenos, 22 11 12 91 73. ¿Quién come más en tu casa? ¿Los hombres o las mujeres? Claro que tiene que influir mucho la calidad de sueño. Si duermes poco, claro que aumenta el apetito. Si tienes mucho estrés, eso lo modifica. Y hasta tu actividad física influye bastante. Si haces mucho ejercicio, pues claro, ahí estás gastando muchas calorías. Recuerden que un hombre adulto promedio puede requerir entre 2.200 y 3.000 calorías diarias, mientras que una mujer adulta suele necesitar entre 1.800 y 2.400 calorías. Cuéntanoslo todo. Viene Romeo Santos y Prince Royce, Olivia Rodrigo, Ricky Martin y más música a través de tu radio. Esto es Dardos de Romeo Santos y Prince Royce, 12 del día con 53 minutos, en Radio Disney Puebla 92.9. Soy Erika, contigo hasta las 4.

De vuelta con nuestro chef favorito en Radio Disney Puebla 92.9. 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Hoy definitivamente estuvimos descubriendo si los hombres o las mujeres comen más en casa. Quizás existen algunas razones biológicas por las que muchos hombres comen más, pero también influyen las costumbres, la actividad física y la forma en la que vivimos. Al final, la mesa siempre termina contando historias porque todos tenemos a ese familiar que pide doble tortilla, doble postre o hasta un plato más de comida, ¿verdad? Gracias por dejarnos acompañarlos a través de tu radio. Si estás vía streaming, en tu bocina inteligente, en tu auto, gracias por elegirnos, que tengas un excelente trayecto y déjanos acompañarte con la buena música de tus artistas favoritos. Recuerda que después de la 1 de la tarde activaremos juntos el modo finde y nos estaremos enlazando con Luis desde Smash Bowling, así que no te lo puedes perder porque vienen más sorpresas que él nos va a contar más adelante. Viene Olivia Rodrigo, esto es The Cure, 12 del día con 58 minutos en Radio Disney Puebla 92.9. Soy Erika, te acompaño hasta la 1. Hasta las 4.

0: es la una.
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Ya es la 1:04 p.m. Estás en Radio Disney Puebla 92.9. Ya es viernes 26 de junio del 2026. ¡Al fin! Llegaste al viernes. Llegaste al viernes y se pudo. Soy Erika, te acompaño hoy hasta las 4:00 p.m. ¿Qué tal va pintando este día? Sabemos muy bien que ya vas de camino a hacer tus actividades y también a disfrutar de este fin de semana. Así que gracias por escucharnos. Si vas desde tu auto, eres plataforma o escudero, síguenos en redes sociales, @RadioDisneyMX. A mí me encuentras como @ErikaCorona en Instagram, TikTok y Facebook. Dale follow para que no te pierdas de todas las novedades que tendremos para ti, porque en la ruta RD vas a encontrar estos accesos para el acuario y también de playeras de Disney, edición exclusiva. Además, juntos, en instantes, vamos a activar juntos el modo Finde y no te lo puedes perder, porque a partir de ese momento la música de tus artistas favoritos suena más fuerte y con más ritmo, así que no te lo pierdas. Además, más adelante nos vamos a enlazar con Luis desde Smash Bowling para que estés muy pendiente de tu radio, de todas las sorpresas que podrá tener desde ese lugar y además de toda la información que tanto nos interesa, porque es fin de semana y se vale también disfrutar y entretenerse. ¡Wow! Quédate porque en esta hora viene Maxi Priest, también tendremos a Jesse Joy y Gente de Zona, a Tame Impala, también a One Republic, Cumbia Kings, Tayo Cruz y más música a través de tu radio. Soy Erika y te acompaño hasta las 4:00 p.m. Bienvenidos, esto es Close to You de Maxi Priest, 1:05 p.m. a través de tu radio. Estás en Radio Disney Puebla 92.9.

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2: Ya es la 1:11 p.m. Estás en Radio Disney Puebla 92.9. Soy Erika, te acompaño hoy hasta las 4:00 p.m. Nos enlazamos con Luis, que ya se encuentra desde Smash Bowling. 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

0: Ya son la 1:28 PM. Estás en Radio Disney Puebla 92.9. Soy Erika, te acompaño hoy hasta las 4:00 PM. Pendientes, porque nos vamos a enlazar con Luis nuevamente desde Smash Bowling. Así que quédate pendiente de tu radio, síguenos en redes sociales, @RadioDisneyMX, y a mí me encuentras como @ErikaCorona en Facebook, Instagram y TikTok. Así que pendiente de tu radio, porque aquí vas a encontrar más novedades, más sorpresas y más música a través de tu radio. Así que pendiente, porque venimos con más aquí en Radio Disney Puebla 92.9. Viene Cumbia Kings y más música a través de tu radio.
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3: Ya es la 1:32 PM. Estás en Radio Disney Puebla 92.9. 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

0: minutos. 1:39 en Radio Disney Puebla 92.9. Soy Erika, te acompaño hoy hasta las 4 de la tarde. Y en este momento el marcador entre Senegal e Irak va así. Senegal. 1. Irak. 0.
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0: Ya es la 1:46 PM. Estás en Radio Disney Puebla 92.9. Soy Erika, te acompaño hoy hasta las 4:00 PM. En este momento, el partido entre Noruega y Francia. ¿Cómo va el marcador? Va así, Noruega. 1. Francia. 3. Didier Deschamps.
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2: Ya es la 1:51 p.m. Estás en Radio Disney Puebla 92.9. Soy Erika, te acompaño hasta las 4. 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
0: 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Erika, pues más adelante vamos a regresar con más información. Bueno, nosotros ya nos despedimos, pero sigan al pendiente porque aún hay mucho más para ti aquí en tu radio, Radio Disney Puebla 92.9. ¡Gracias, Erika!
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1: Vamos con la mejor información deportiva presentada por ESPN y SportsCenter. Manchester United sigue de cerca a Gil Mora. El Manchester United está interesado en la joven promesa mexicana Gilberto Mora. Junto con el Real Madrid, el Chelsea y el Manchester City, según Team Talk, el delantero de 17 años que juega en el club Tijuana, debutó como el titular en un mundial esta semana en la victoria de su selección por 3-0 sobre la República Checa. Mourinho desea derrotas madridistas en el Mundial. José Mourinho ha admitido que quiere que los jugadores del Real Madrid pierdan en el Mundial y se vayan de vacaciones cuanto antes para así tenerlos en plenas condiciones de cara al inicio de la nueva temporada. Checo Pérez fuera de la práctica por problemas en el auto. El piloto mexicano Checo Pérez no pudo realizar ni una vuelta cronometrada en la práctica 2 del Gran Premio de Austria al sufrir problemas en la unidad de control electrónico que lo dejó fuera de actividad este viernes. 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
4: Hola Radio Disney, ¿podrían poner So Easy to Fall in Love de Olivia Dean?

0: Ya son las 2 de la tarde, con 2 minutos. 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Soy Erika, hoy te acompaño hasta las 4 de la tarde, 2 horas más. Es viernes 26 de junio del 2026. ¡Qué gusto saludarte! Síganos en redes sociales, arroba Radio Disney MX. A mí me encuentras como arroba Erika Corona en Facebook, Instagram y TikTok. ¡Qué bueno que estés aquí con nosotros! Porque la verdad, hoy vamos a tener otro tema muy interesante. Pendiente de tu radio, porque ya estamos en el modo fin de totalmente activado. Totalmente activado aquí en tu radio. La verdad, qué mejor que con la música de tus artistas favoritos. Se empiezan a poner mejores las canciones a partir de esta hora y sabemos que tú ya estás disfrutando de tu viernes. Así que pendiente, porque la ruta RD se mueve a otro punto con Janie y pronto vas a saber qué sorpresas llevan para ti. Así que pendiente, porque esas playeras de Disney o ese pase para el acuario puede ser tuyo. Eso y más, y también tendremos más accesos para Cinépolis, para que te lances con tu persona favorita a ver cualquier película de lunes a viernes en cualquier horario. Esto y más aquí en Radio Disney Puebla 92.9, porque venimos cargados de sorpresas. ¿Ya tienes tu error de paz? Es súper importante que lo tengas y que estés participando cada hora en los temas que tenemos para ti si quieres ir sumando puntos. Así que eso es súper importante, participa con nosotros, anda aquí con nosotros, porque la verdad tenemos más que contarte. Viene el tráfico en Radio Disney Puebla y claro que sí, tendremos más música de tus artistas favoritos. Si pudieras eliminar un quehacer en casa, ¿cuál sería, oye? Empezamos fuerte, sabemos que barrer, trapear, lavar los trastes, hasta limpiar el baño puede ser un caos para ti. Así que queremos saber cuál es el que más se te hace pesado. A través de
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0: 92-11-12-91-73. 22-11-12-91-73. ¿Cuál es el que más se te hace pesado? Uno de estos quehaceres que digas, ay no, Erika, de verdad, yo nada más volteo a ver y digo, mejor me hago el que no sé nada. Pero cuando tú dices, ay, ya me aburrí, y tu mamá está delante tuyo, te dice, no te preocupes, ahorita te quito el aburrimiento con uno que otro quehacer que tenemos aquí pendiente. 22-11-12-91-73. ¿Cuál es el que más se te hace pesado de estos quehaceres? Vamos a hablar de el quehacer en la casa mexicana. Oye, vamos a estar hablando de todo lo que conlleva la limpieza, porque es importante, y bueno, cada mexicano también hace lo suyo, y realmente limpiamos mucho o no. ¿Cuántas horas le dedicamos a nuestro trabajo, pero también a nuestra casa? Quédate porque viene muy interesante. Tenemos a Lagos, Lazo, Topic, Sebastián Yatra, Britney Spears, Siddhartha, Natasha, Rake, Maluma y más música a través de tu radio. Esto es Tengamos Pasado de Lazo, 2 de la tarde con 5 minutos. En Radio Disney Puebla 92.9. Soy Erika, te acompaño hoy hasta las 4 de la tarde. Bienvenidos.

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2: Ya son las 2 de la tarde con 12 minutos. Estás en Radio Disney Puebla 92.9. Vámonos con el tráfico en la ciudad de Puebla. Tráfico denso en Boulevard Norte desde la Avenida 10 Poniente hasta Boulevard Carmen Cerdán. Tráfico moderado en Avenida Reforma desde el Boulevard Atlixco hasta la calle 2 Norte con circulación lenta por momentos. Tenemos vías alternas, muy buena circulación en Boulevard San Felipe, Esteban de Antuñano y recta a Cholula. En este momento tenemos una temperatura de 24 grados centígrados. Consejo vial. Las altas temperaturas pueden afectar el rendimiento de tu vehículo. Antes de salir, revisa la presión de las llantas, el nivel de aceite y el anticongelante para prevenir fallas mecánicas o sobrecalentamientos. Unos minutos de revisión pueden evitar contratiempos en el camino. 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

0: Ya son las 2 de la tarde con 22 minutos. Pareja del año, Sebastián Yatra y Mikey Towers a través de tu radio en Radio Disney Puebla 92.9. Soy Erika, te acompaño hoy hasta las 4 de la tarde. Estamos hablando de los quehaceres del hogar. Híjole, cuando llega ese momento en que llegas a tu casa y te diste cuenta que no lavaste los trastes, que ni tendiste la cama, dejaste toda la ropa afuera porque no sabías qué outfit ponerte. Bueno, en fin, un montón de cosas. Si tú pudieras eliminar un quehacer en casa, ¿cuál sería? ¿Cuál es el que más se te hace pesado? Tenemos audios a través de
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3: Hola, Eri. Algunas actividades que nosotros eliminaríamos de nuestro día a día sería, para mí, lavar trastes. Qué flojera.
4: Hacer comida, limpiar el patio.
0: Ay, ella aprovechando también, Arturo. Ella también tiene sus defensas. Ella también está ahí diciéndote, y ni cocinar, ni nada, ni esto, ni lavar la ropa. Gracias por estar con nosotros, Arturo. Ana.
5: Hola, Erika. Ay, pues yo tengo dos opciones, dos cosas que eliminaría del quehacer. La primera es los baños, no me gusta. De hecho, afortunadamente es algo que no me toca hacer en el quehacer de la casa. Pero otra cosa que también eliminaría sería sacudir. Ay, se me hace eterno.
0: Eterno, ¿verdad? ¿Y qué pasa cuando tienes todos tus perfumes alineados? Toda la vajilla y alineada, ¿no? Cuando tienes un montón de artefactos, ¿no? Y dices, ¡ay, los tengo que quitar todos! Y sí, uno por uno a sacudirlos. Mira, sacudida general, ¿no? Porque es de todo el mueble, no nada más por encima. Es todo, todo o nada. Ay, no te entiendo, Ana, te entiendo. Es un poco tedioso, pero mira, qué satisfacción se siente cuando pones un poco de música de fondo, ¿no? Puedes poner a Radio Disney de fondo y dices, órenle, sí se puede este fin de semana, quiero que reluzca todo y voy para adelante. Gracias, querida Ana, por estar con nosotros. Jessy.
6: Si pudiera eliminar algún quehacer que no fuera hacer la cena, porque a esa hora ya estamos cansados, pues sería lavar baños, regadera, todo eso. Saludos.
0: A conciencia, ¿verdad? Ay, qué satisfacción da ver TikTok y ver cómo lavan los baños, ¿no? Y uno acostado en su cama, con el baño un poco polvoso. ¿Cuánto cobran por ir a lavarme todo el baño, no? No, la verdad es que sí, es algo tedioso, pero qué satisfacción se siente, ¿no? Poder bañarse en un área limpia, oye, llena de asepsia y que diga, sí, está súper limpio. Tallar a conciencia y usar un montón de escobas para tallar hasta el techo. Ese se puede, sí se puede. Si uno se lo propone en fin de semana, levantarse un poco más temprano y decir, hoy vamos a limpiar. Cuéntanos a través de tu conexión, 22-11-12-91-73. ¿Cuál es el quehacer que más se te hace pesado? Mira, según una encuesta, la población mexicana dedica en promedio 59 horas semanales al trabajo, y más de la mitad de ese tiempo, el 51%, corresponde a labores no remuneradas como el quehacer doméstico o el cuidado de personas. Eso significa que más horas de nuestra semana se van en trabajo no pagado que en trabajo con sueldo, y dentro de ese tiempo no pagado, los quehaceres del hogar se llevan una parte enorme. De acuerdo con datos, los mexicanos le dedicamos en promedio más de 16 horas a la semana a los quehaceres domésticos. Son casi 2 horas y media al día, todos los días, entre barrer, trapear, lavar, cocinar y limpiar. Y cuando hay mascotas, bueno, pues súmale otra gran parte. Cuéntanos a través de tu conexión, 22-11-12-91-73, ¿cuál es el quehacer que más se te hace pesado? Queremos escucharte. Viene Britney Spears, tenemos a Siddhartha, también en esta hora Natasha y Rake, así que no le cambies. Esto es I'm a Slave for You a las 2 de la tarde con 26 minutos en Radio Disney Puebla 92.9. Soy Erika, te acompaño hoy hasta las 4.

0: Ya son las 2 de la tarde con 34 minutos. 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Soy Erika, te acompaño hoy hasta las 4 de la tarde. Estás en el modo fin de activado. Claro, porque ya es inicio de fin de semana y sabemos lo mucho que te quieres divertir también escuchando Radio Disney de fondo. Así que te lanzamos una pregunta a través de tu conexión. Cuéntanos, ¿cuál es el quehacer que más se te hace pesado, chico y chica? Hola.
1: Yo creo que con esto eliminaría lavar la ropa.
0: Lavar la ropa, definitivamente, dice Moisés. Yo ahí no cumplo. Ahí sí, no cuenten conmigo. Gracias, Moisés. Anaí.
2: Hola, Radio Disney. Algo que yo eliminaría sería el doblar la ropa. La puedo lavar, la puedo tender, pero eso de doblarla y luego acomodarla me da demasiada flojera. Esa es una. Otra sería el sacudir, lavar las ventanas y escombrar el polvo. Puedes sacudir el polvo. Eso también me tarda horas.
3: Yo vaciar mis trastes y sacudí mi ropero. Bye, Radio Disney.
0: Gracias, Anaid. Qué bueno que están con nosotros. Ay, la verdad es que sí. Hay que recordar que quienes traemos lonchera a todas partes por la hora de comida, ¿no? Pasamos más tiempo en el trabajo tal vez que en casa. Y realmente, pues, se nos olvida a veces sacar los toppers. Qué vergüenza, pero no. Llegando tienes que lavar tus toppers y, claro, secarlos o dejarlos escurrir. Pero eso también implica un poquito más de esmero. Sabemos que uno ya llega cansado y lo que quiere es comer, descansar, sentarse, ¿no? Estar en la cama un rato, pero a veces hay cosas, detalles en la casa que sí necesitan de nuestra atención. Miren, todo ese tiempo que le dedicamos al quehacer de la casa, si se cobrara como trabajo, ¿cuánto valdría? Se hizo ese cálculo y presta atención, el resultado es impresionante. El valor económico del trabajo doméstico vale mucho, Y de cuidados no remunerados en México fue de 8 billones, billones de pesos. Si escuchaste bien, con B grande, no con M. Billones de pesos, lo que equivale al 23% del Producto Interno Bruto del país, Eso es más de lo que aportan la industria manufacturera y también el comercio juntos a la economía nacional. 8 billones de pesos en trabajo que se hace todos los días en los hogares mexicanos y por el que nadie recibe ni un solo peso. Y cuando desglosamos qué parte de ese trabajo es la más pesada económicamente, la limpieza y el mantenimiento de vivienda representa el 26% del valor total. De ahí le llega el cuidado de personas, que es un 23%, y por último, la alimentación, con otro 23%. Cuéntanos a través de tu conexión 22 11 12 91 73, ¿cuál es el quehacer que más se te hace pesado? 22 11 12 91 73. Viene Calabria, un éxito del 2008, para que lo disfrutes aquí en el modo fin de Radio Disney Puebla 92.9.
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0: Ya son las 2 de la tarde con 40 minutos. Estás en el modo fin de Radio Disney Puebla 92.9. En este momento, el marcador entre Senegal e Irak va así. Senegal 3. Irán 0, Irak.
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0: Ya son las 2 de la tarde con 45 minutos. Estás en Radio Disney Puebla 92.9. Vámonos con el tráfico en la ciudad de Puebla. Hay tráfico denso en Avenida Adolfo López Mateos, desde la Avenida Las Torres hasta Boulevard del Niño Poblano. Se recomienda tomar vías alternas y salir con anticipación para evitar retrasos. Tráfico moderado en Avenida 4 Poniente, desde la Avenida 11 Norte hasta la Diagonal Defensores de la República, con circulación lenta por momentos. Tenemos vías alternas. Hay muy buena circulación en Boulevard Hermano Cerdán, Boulevard Forjadores y Avenida 18 Poniente. En este momento tenemos una temperatura de 24 grados centígrados. Si sales, usa protector solar. Antes de salir, revisa tu ruta para identificar posibles congestionamientos y elegir la mejor alternativa. Mantén la paciencia en zonas de tráfico intenso, respeta la señalización y conserva una distancia segura entre vehículos para hacer tu trayecto más ágil y seguro. 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
0: 2 de la tarde con 47 minutos y en este momento el marcador entre Noruega y Francia va así. Noruega, 1. Francia, 3.
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0: la tarde con 51 minutos. One Direction, Story of My Life, a través de tu radio, en Radio Disney Puebla 92.9. A ver, cuéntanos a través de tu conexión, ¿cuál es el quehacer que más se te hace pesado? Hola, Gris, cuéntanos.
1: Hola, Erika, buena tarde. Pues yo, el quehacer que más se me hace pesado y no lo quisiera yo hacer, son varios, pero principal, lavar el baño y lavar la ropa. Ay, también doblarlos y guardarlos.
0: Ay, sí, se le agrega otra y otra y otra. Es que el baño a veces puede ser pesado, dependiendo de cuánto tiempo dejes de limpiarlo. Pero si eres constante, casi diario, ¿no? Un día sí, un día no. Si eres de esas personas, sabrás que no es tan difícil y complicado. Pero mira, una buena limpiada conciencia para que ya cada día sea un poco más sencillo para ti. Te puede ayudar, Gris, te puede ayudar. ¡Naye!
2: Hola, Red Disney. Y bueno, el que hace que se me hace más pesado es acomodar toda la ropa que ya lavaste. Se lavar se me hace sencillo. Pero acomodar todo, es ahí el problema.
0: Ay, cuando dejas la ropa afuera, ¿no? Cuando la dejas ahí bien tendida y dices, ay, todavía hay sol. Pero después está nublado y no llueve, pero ahí lo dejas como 2 o 3 días. Y bueno, a veces sí se nos pasa, ¿no? Como que se nos olvida y la ropa está tipo...
3: ¡Hay alguien aquí con vida!
0: La ropa ahí diciendo, ¿hay alguien aquí con vida? De casualidad, ¿sí van a venir por mí? Nada más para saber. Y ahí estamos, dejándola pasar, que se seque más. ¿Quién hace más que hacer en los hogares mexicanos? Las mujeres mexicanas dedican en promedio 39 horas semanales al trabajo no remunerado del hogar. Son casi 40 horas semanales, ¿eh? Mientras que los hombres destinan solo 18 horas. Es una diferencia grande de 21 horas y media a la semana. Estamos hablando de que son 21 horas y media más a la semana que las mujeres invierten en quehaceres domésticos en comparación con los hombres. Ahora, el 15% de las mujeres manifestó querer reducir el tiempo que dedica a las tareas del hogar, lo cual tiene todo el sentido del mundo, porque muchas de ellas, además de hacer el quehacer,

Ya son las 2 de la tarde con 56 minutos. Estás en Radio Disney Puebla 92.9. Soy Erika, te acompaño hasta las 4 de la tarde. Si pudieras eliminar un quehacer en casa, ¿cuál sería? Hoy estuvimos hablando de cuál es el quehacer que más se te hace pesado. Y la mayoría ya nos dimos cuenta que es doblar la ropa y el baño, ¿eh? El baño, ¡ay no, un terror! Que cuando lo limpiamos a conciencia y queda todo reluciente, decimos, bueno, ya nadie entre, ¿eh? Ya nadie entre, no sé, pónganse un pañal o no sé, pero nadie entra al baño. Y la verdad es que sí, la verdad es que nos gusta mucho tener todo limpio, pero también es un poco más cansado de lo normal cuando se trata de hacer un trabajo y luego regresar a casa y tratar de limpiar. Por eso es importante hacer equipo. Si estás casada, si estás casado, te juntaste o a lo mejor estás entre roomies, nada mejor que dividirse tareas del hogar. Nada como eso. Se trata de hacer equipo, no de que uno lo haga todo completamente, y más cuando se trata de mascotas. Así que organízate, comunícalo y también di, oye, vamos a planificar esto bien porque no me parece. Entonces, ¿cuál es el quehacer que más le cuesta a la gente? Aunque en México no existe una encuesta oficial que diga, este es el número uno más odiado, los estudios internacionales y la experiencia cotidiana coinciden en los mismos sospechosos de siempre. Lavar los trastes, limpiar y desinfectar el baño y hasta lavar la ropa. Y si le preguntas a cualquier persona en México, pocas veces alguien dice que adora fregar los trastes, porque nunca terminan. Los trastes, por ejemplo, nunca terminan, lavas los del desayuno y ya están los del almuerzo preparándose, y hasta la ropa, porque doblarla y guardarla es su propio capítulo. No podemos olvidar el trapear. En México, con el polvo y el calor, ese piso no descansa. Y aquí en Puebla, hasta con la ceniza tampoco, ¿eh? Cuando se trata de sacudir, siempre el trapo termina negro. Negro, negro, totalmente. La ceniza también, cuando se trata de sacudir, barrer, bueno, hasta todo ello conlleva. Y más, para quienes conocemos muy bien que aquí en Puebla el popo, cuando se enoja, se enoja.

0: Ojalá. Gracias por dejarme acompañarte en esta parte de tu tarde. No le cambies porque llega Salva la Canción. ¡Wow! En este modo fin de Totalmente Activado. Gracias por escuchar Radio Disney Puebla 92.9, por estar en sintonía con nosotros. Si ya vas manejando, eres plataforma, escudero, gracias por escucharnos. Déjanos acompañarte en tu trayecto, porque también tenemos el tráfico en Radio Disney Puebla 92.9 para que tomes tus vías alternas. Soy Erika y te acompaño hasta las 4 de la tarde. No le cambies, estás en Radio Disney Puebla 92.9.
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2: Hola Radio Disney, quiero pedir la canción Midnight Sun, Girls Trip de Sara Larson. Gracias.

Ya son las 3 de la tarde con 6 minutos. Estás en Radio Disney Puebla 92.9 con el modo fin de activado. Soy Erika, hoy te acompaño una hora más hasta las 4 de la tarde y estás en Salva la Canción. Síguenos en redes sociales, arroba Radio Disney MX. A mí me encuentras como arroba Erika Corona en Instagram, Facebook y TikTok. Buen provecho si ya estás comiendo, tienes un break por ahí en el trabajo, pues ya es viernes. Al fin llegamos a este punto de la semana en donde te aplaudes. La verdad lo hiciste muy bien, así que nada más aguanta un poco más en tu jornada. Déjanos acompañarte para que ya puedas disfrutar de este modo fin de totalmente activado. Pendiente, pendiente, porque aquí tenemos más sorpresas para ti. 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Así que quédate, escúchanos todo el día y participa cada hora en los temas que tenemos para ti para sumar puntos. Síguenos en redes y visita nuestros estados de WhatsApp. Estás en Salva la Canción y ahora sí, tenemos a dos grandes, muy buenas canciones, de esas que te dicen ya es viernes y está un poco complicado, no sé tú, pero a lo mejor te gusta uno de ellos, pues uno de ellos va a llegar completita a al final de la hora. De este lado tenemos a David Bisbal con un clásico que nos pone a bailar a todos. Y esta es Ave María.

Está muy buena, está muy buena. Tiene ritmo, sabemos que te gusta y que quieres escucharla más, pero te tengo que presentar a la otra canción, porque si no, no va a haber más protagonismo para ambas. Esto es She Banks de Ricky Martin.

0: Te dije, no está nada sencilla la dinámica de este día, porque la verdad, Salva la Canción se puso algo tenso, porque solamente una canción de estas dos llegará al final de la hora. Así que tú tienes el control a través de
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0: 22-11-12-91-73 22-11-12-91-73. ¿Con cuál te quedas? ¿Con David Bisbal, Ave María o con Ricky Martin, She Bangs? Tú tienes el control, así que a votar. 22-11-12-91-73. Recuerda, mandas tu nombre, por quién votas, y solamente dices salvo a... ¿Salvas a Ricky o salvas a David Bisbal? Gracias en producción, que me está acompañando Pau y Chava aquí en tu radio. Viene Calvin Harris, tenemos más música como Milky, Enrique Iglesias, El Símbolo, Taylor Swift y más a través de tu radio en Radio Disney Puebla 92.9. Soy Erika, te acompaño una hora más hasta las 4 de la tarde. Bienvenidos.

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2: Ya son las 3 de la tarde con 13 minutos. Estás en Radio Disney Puebla 92.9. Soy Erika, te acompaño hoy hasta las 4 de la tarde. Vámonos con el tráfico en esta tarde. Hay tráfico denso en Boulevard Atlixco, desde el Boulevard del Niño Poblano hasta la 25 Poniente. Toma tus precauciones. Tráfico moderado en Avenida 31 Poniente, desde el Boulevard Eres el 5 de Mayo hasta el Boulevard Atlixco. Lento por momentos. Tenemos buena circulación en Calzada Zabaleta, diagonal Defensores de la República, Avenida 15 de Mayo y Amatista. En este momento tenemos una temperatura de 24 grados centígrados. Hidrátate muy bien y si sales, usa protector solar. Antes de iniciar tu recorrido, asegúrate de que todos los ocupantes de tu vehículo viajen de forma segura. Usa cinturón de seguridad, verifica las puertas y ventanas que estén correctamente cerradas. Y además, viajas con niños, también puedes emplear sistemas de retención adecuados a su edad. En caso de transportar mascotas, llévalos en transportadoras o con arneses especiales para evitar distracciones al volante. Gracias por escucharnos aquí en Radio Disney Puebla 92.9. ¡Feliz trayecto!
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0: Ya son las 3 de la tarde con 23 minutos, Enrique Iglesias, fría a través de tu radio, en Radio Disney Puebla 92.9. Soy Erika, te acompaño unos minutos más hasta las 4 de la tarde. Estás en Salva la Canción. ¿Con cuál te quedas? ¿Con David Bisbal o con Ricky Martin?
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2: Hola, Eric, soy Gris y yo salvo la canción de Ricky Martin, Shive.
0: Eso, gracias, Gris, por estar con nosotros. Tu salvación ahí anotada. Carla.
3: Hola, Eri, buenas tardes. Yo quiero votar, por favor, por David Bisbal. Saludos.
0: Saludos, querida Carla, ya está el voto anotadísimo. Omar.
4: Hola, hola, Eri, yo voto por Ricky Martin. Saludos.
0: Saludos de vuelta, Omar. Ricky Martin lleva dos salvaciones y David Bisbal solo una. A ver, vamos a empezar de cero, ¿eh? Porque hay historia en ambas canciones y sabemos que a ti te gustan porque es una de tus favoritas. Vamos a empezar con Ave María. Tiene mucha historia y la verdad a nosotros nos encanta mucho. Él era un joven de Almería, España, que trabajaba en un vivero de plantas antes de ser famoso. Por ahí del 2002 estrenó su primer sencillo oficial, Ave María, incluida en su álbum debut Corazón Latino, compuesta por Kike y Gustavo Santander y grabada en Miami. La canción explotó desde el primer día. Llegó a ser número uno en las cadenas de radio más importantes del país. El álbum Corazón Latino vendió 1.3 millones de copias en España y 500 mil en Hispanoamérica, alcanzando casi 2 millones de discos en todo el mundo. Todo eso con un primer disco, con una sola canción de arranque. Y en el 2019, Ave María fue votada como la mejor canción española de la década de los 2000 en el programa La Mejor Canción Jamás Cantada de la Televisión Española. A ver, cuéntanos, ¿con cuál te quedas? ¿Con esta canción o con Ricky Martin, She Bangs? Regresamos después de dos canciones con temas muy interesantes acerca de She Bangs y de Ricky Martin. Toda la historia que hay detrás, así que comparte a través de tu conexión 22 11 12 91 73. Estás en Salva la Canción. Completa la frase, tu nombre, desde dónde nos escuchas y a quién salvas. ¿Salvas a Ricky Martin o a David Bisbal? 22 11 12 91 73. Una de estas dos canciones llegará al final de la hora completita gracias a tu nota de voz. Hola, Luis, cuéntanos, ¿con quién te quedas?
5: Hola, yo voto por David Bisbal. Saludos a todos.
0: Saludos de vuelta. Qué bueno que estás con nosotros. Oigan, pues, ¿qué creen? Van en un empate. ¡Un empate! Así que es momento de que sigas votando. No se puede quedar así, ¿eh? Van 2-2. Quédate porque viene un clásico de Milky, el símbolo Taylor Swift y las hash. Esto de Milky es Just the Way You Are. Para que nos pongamos de buenas en este modo fin de activado. Soy Erika, te acompaño y unos minutos más hasta las 4 de la tarde. Estás en Radio Disney Puebla 92.9.

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0: Pero agáchate más, agáchate más. Pa' adelante y pa' atrás, el símbolo a través de tu radio en Radio Disney Puebla 92.9. Ya son las 3 de la tarde con 33 minutos en el modo fin de activado. Soy Erika, te acompaño unos minutos más hasta las 4 de la tarde. Estás en Salva la canción David Bisbal versus Ricky Martin. Ave María contra G Banks, ¿con quién te quedas? Hola Dulce, cuéntanos.
1: Buenas tardes, Erika. Mi nombre es Dulce y mi voto es para Ricky Martin. Saludos a todos. Hasta luego.
0: Gracias, querida Dulce. Pues hasta este momento Ricky Martin lleva tres salvaciones. Le va ganando por uno a David Bisbal y gracias a Dulce se quitó el desempate. ¿Así vas a dejar las cosas? Seguro. 22 11 12 91 73. Vamos con algo de historia de She Banks de Ricky Martin, porque aunque no lo creas, también tiene lo suyo, ¿eh? Está difícil. Muchos no saben que además de que She Banks fue lanzada en el año 2000, también formó parte del álbum Sound Loaded. La canción fue coescrita por Desmond Child, quien también coescribió la canción Living la Vida Loca, y por Robbie Draco Rosa, ex compañero de Ricky de la legendaria banda Menudo. ¿Sabías que el video de She Banks fue el primer trabajo en pantalla que de uno de los actores más famosos del mundo? Channing Tatum es uno de los bailarines de fondo en el video musical de She Banks. Lo podrás encontrar si lo ves con detenimiento. Antes de ser la estrella de películas como Magic Mike, Tatum recordó que el rodaje fue una del Resort Atlantis en las Bahamas, en un fin de semana de 3 días locos con cientos de personas en el set. ¿Con cuál te quedas? ¿Con David Bisbal, Ave María, con Ricky Martin, She Banks? No puedes dejar que las cosas se queden tan fáciles, ¿eh? Porque por un solo bote le ha ganado también Ricky Martin a David Bisbal. Así que tú tienes el control en esta tarde. 22 11 12 91 73. 22 11 12 91 73. Manda tu nombre, desde donde nos escuchas, y completa la frase. Yo salvo a David Bisbal o a Ricky Martin. Modo fin de totalmente activado y viene Taylor Swift con The Fate of Ophelia. Sabemos lo mucho que te gusta esta canción, así que sube todo el volumen y disfrútala, porque ya es viernes con modo fin de activado. Soy Erika, te acompaño unos minutos más hasta las 4 de la tarde.

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2: Estás en Radio Disney Puebla 92.9. Soy Erika, te acompaño unos minutos más hasta las 4 de la tarde. Vámonos con el último tráfico en el reporte vial. Tráfico denso en circuito Juan Pablo II desde la avenida 11 Sur hasta el Boulevard Atlixco. Se recomienda tomar vías alternas y salir con anticipación para evitar retrasos. Tráfico moderado en avenida 31 Poniente desde la avenida 11 Sur hasta el Boulevard Atlixco. Con circulación lenta por momentos, tómalo en cuenta. Tenemos vías alternas, muy buena circulación en Boulevard Hermano Cerdán, avenida Esteban de Antuñano y Boulevard Forjadores. En este momento tenemos la máxima en la temperatura de la ciudad de Puebla, 24 grados centígrados. Usa protector solar y mantente bien hidratado. Recuerda utilizar las luces direccionales o intermitentes con anticipación para indicar cualquier cambio de carril, vuelta o incorporación. Esta sencilla acción permite que los conductores a tu alrededor reaccionen a tiempo, mejora la movilidad y ayuda a prevenir percances o accidentes. La comunicación entre automovilistas es clave para una circulación más segura y ordenada. Gracias por escuchar Radio Disney Puebla 92.9. Te acompañamos en tu trayecto.
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0: Ya son las 3 de la tarde con 50 minutos. Escuchaste Black Eyed Peas con J Balvin, Ritmo a través de tu radio en Radio Disney Puebla 92.9. Soy Erika, te acompaño unos minutos más. Sabemos muy bien que en esta temporada futbolera ha tenido muy buenos triunfos y la verdad tuvimos la victoria de México de 3-0 en este último partido. Y te quería platicar que la verdad es que como muchos hacemos lives, ¿no? Muchas transmisiones, muchos transmiten desde aquí, desde la Juárez, ¿verdad? Pero otros también desde México. Pues una perrita llevaba un mes desaparecida y sus dueños la encontraron porque vieron una transmisión en vivo durante los festejos por la victoria de México. Oye, qué bonito encuentro. Llevaba un mes desaparecida. ¿Te imaginas esa sensación de poder ver a tu mascota otra vez? Pero gracias a una transmisión y tú a ir rápido, rápido platicándoles, ese es mío, ese es mío. Devuélvanmelo, por favor. Estás en Salva la Canción. ¿Tendremos ya canción ganadora? A ver, tenemos aquí los últimos votos, chicos.
1: Definitivamente, Ricky Martin.
2: Hola, queridísima Erika, buenas tardes. Pues mi voto es para Ricky Martin, sin dudarlo, Ricky Martin. Saludos, Erika, adiós Radio Disney.
0: Gracias, René, tu voto anotado. Excelente tarde, Ricardo.
3: Hola, Eriquita, muy buenas tardes. Yo aquí manejando, pero ya me paré para mi voto. Me quedo con Ricky Martin.
4: Hola, yo soy Santi Soco y nosotros salvamos a Ricky Martin con Shiven Shiven. Gracias, Radio Disney.
5: Hola, Erika, buenas tardes. Buenas tardes, Radio Disney. Nuestro voto es por David Bisbal. Saludos.
0: Gracias, querida Carol, Soco, Santi, Ricardo, René y Andy, voto anotado. Así que quédate, porque en una canción te digo cuál es la canción ganadora para que le subas todo el volumen. René, ¿cómo están las calles de la ciudad de Puebla?
2: Acaban de cerrar la 11 a la altura de Centro Sur, exactamente enfrente de Fiscalía del Sur. Cerraron ambos lados por manifestación.
0: Tómalo en cuenta por si vas a esa dirección. Obviamente, tómalo en cuenta para que tomes tus vías alternas. Gracias, René. Estás en Radio Disney Puebla 92.9. Esto es This Girl, 3 de la tarde con 52 minutos. En Radio Disney Puebla 92.9. Soy Erika, te acompaño unos minutos más.

0: que sí, David Bisbal se quedó con 4 salvaciones y Ricky Martin nada más y nada menos que con 7 salvaciones, 7 audios. Gracias por haber votado por él. Quédate porque aún seguimos con el modo fin de activado. Te quedas en buenas manos. Llega Jamie, se queda contigo de 4 a 9 de la noche. Y tú y yo nos escuchamos mañana de 10 a 2 de la tarde. Recuerda que tenemos el ranking RD a partir de las 12 del día. Gracias a Pau, a Chava que me acompañaron en producción y a ti por llevarnos a todas partes. Gracias por hacer posible un día más aquí en tu radio, en Radio Disney Puebla 92.9. Feliz viernes con modo fin de activado. Cuídate mucho, te mando un abrazo. Sigue disfrutando de la programación aquí en tu radio.
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1: Muy buena tarde, amigos de Radio Disney Puebla. La temperatura actual es de 24 grados centígrados. En temas viales, te comento que se reporta carga vehicular en el bulevar Atlixco de la avenida 27 Poniente a la calzada Zabaleta. En temas locales, este viernes, agentes de la Fiscalía General del Estado, en coordinación con personal de seguridad estatal, desplegaron un operativo pericial en dicha vialidad con el objetivo de obtener nuevos elementos que permitan identificar al presunto responsable conocido públicamente como el tirador de la Atlixcayotl. Alrededor de la una de la tarde, al menos 80 personas, integrantes de la comunidad náhuatl de Santa María la Alta, acudieron a las nuevas oficinas de la Secretaría de Planeación, Finanzas y Administración. Exigen la transferencia directa de los recursos públicos que, aseguran, les corresponden para ejercer su derecho al autogobierno. Familiares y amigos de Aldo Padilla se manifiestan afuera las instalaciones de Casa de Justicia ubicadas sobre la 11 Sur. Los bloqueos son intermitentes, por lo que el paso en la zona es lento. En noticias nacionales, la presidenta Claudia Sheinbaum compartió en sus redes sociales que habló con la presidenta interina de Venezuela, Delcy Rodríguez,

0: para expresar sus condolencias por las más de 900 víctimas que han dejado los sismos registrados la tarde del miércoles. En información internacional, la presidenta encargada de Venezuela, Delcy Rodríguez, anunció la militarización del estado costero de La Guaira, el más afectado por los dos terremotos. Además, fue declarado como zona de desastre. Estas fueron las noticias. Te invito a que te quedes en compañía de Janie en Radio Disney 92.9. Excelente tarde.
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2: Son las 4.
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4: Hola Radio Disney, soy Marco y el día de hoy me gustaría pedir la canción de Lo Poco Que Yo Quiero de Morat con Silvestre Dayan. Gracias.

Las 4 con 3 minutos en Radio Disney Puebla 92.9. Soy Janie, bienvenidos a esta tarde en Radio Disney. Arrancamos con muy buena música. Morad, lo poco que yo quiero. Soy Janie, estoy contigo de aquí hasta las 9. Hay muy buena música, muchísimo por platicar en este modo finde. Así que hay que, pues ya, comenzar. Repórtate siempre a través de tu conexión 22 11 12 91 73. Oye, y es viernes, así que nos toca adivinar el refrán, completarlo, porque hay generaciones muy pequeñas que no se lo saben, en serio. Les preguntas, no saben, y aquí en Radio Disney, pues vamos a conocer de qué van estos refranes. ¿Listos? Para todos aquellos que tengan la respuesta, recuerden, envíala en nota de voz en tu conexión 22 11 12 91 73. Este es la adivina el refrán, ¿qué dice? Haz el bien sin mirar. Haz el bien sin mirar. ¿Qué más? ¿Qué cosa? ¿Qué sigue? Cuéntanos. Haz bien sin mirar. Mientras nos cuentas, vámonos con música. Claro, es algo de Michael Jackson. En este modo finde, soy Janie contigo, de aquí hasta las 9 en Radio Disney Puebla.

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0: Las 4:20 aquí en Radio Disney Puebla 92.9. Sabrina Carpenter, Tears, lo que escuchamos en tu radio. Soy Janie, te acompaño en este modo finde. Y de aquí hasta las 9 para disfrutar de la música, platicar. Y como cada viernes estamos completando el refrán. Este es el Adivina, completa el refrán. Haz bien sin mirar a... ¿A quién? ¿A quién será? René, Anaid, ¿así va el refrán? ¿Cómo va? Cuéntenos.
1: Hola, Jamie. Hola, Disney. Haz el bien sin mirar a quién. Saludos.
2: El refrán quedaría: haz el bien sin mirar a quién. Bye.
0: Bye. Correcto. Yo también digo que así va. Haz el bien sin mirar a quién. Este refrán que nos dice algo muy sencillo, pero la verdad muy profundo. Hay que hacer el bien de una manera desinteresada, sin importar quién es la persona que está enfrente, sin esperar nada a cambio, porque nada de te ayudo, pero después tú me ayudas, ¿eh? Me debes un favor. Pues ¿para qué, no? El bien se hace y ya, y punto. Su origen es un poco misterioso. ¿Por qué? Bueno, como muchos refranes, llegó a nosotros de por tradición oral y nadie puede señalar exactamente como el día que nació, quién lo dijo primero. Se insinúa que este proverbio tiene conexión hasta con la Biblia, que dice: no te niegues a hacer el bien a quien es debido cuando tuvieses poder para hacerlo, ¿ok? Dicen, pero bueno, cada quien con su versión. Eso sí, haz el bien sin mirar a quién. Ahí les va otro, recuerda que lo completas en tu conexión con una nota de voz 22 11 12 91 73. ¿Listos? Este aplica por ahí cuando se pone tenso el asunto en el trabajo o en cualquier situación. La ropa sucia se... ¿Qué más? ¿Cómo va ese refrán? Compártelo en tu conexión 22 11 12 91 73. Mientras nos vamos con más de la música, es algo de Sin Bandera, Sirena, a través de Radio Disney Puebla. Soy Janie contigo hasta las 9.

0: Las 4:30 aquí en Radio Disney Puebla 92.9. Es Olivia Rodrigo, The Cure, a través de Radio Disney. Soy Janie, me quedo contigo hasta las 9. Y en esta hora estamos adivinando el refrán, completando el refrán. Y este dice así: la ropa sucia. ¿Qué más? La ropa sucia. Omar, Fabi, Gaby, René dicen que se lo saben. Vamos a escuchar si es cierto.
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2: Hola, hola, Jamie. Muy buenas tardes. Esa sí me la sé. La ropa sucia se lava en casa. Un saludo.
3: Hola, Radio Disney.
4: Hola, hola.
3: El refrán es: la ropa sucia se lava en casa. Gracias.
5: Bye. Hola, Jamie. Buenas tardes. La ropa sucia se lava en casa. Saludos.
6: Hola, Jamie. Hola, Radio Disney. La ropa sucia se lava en casa. Saludos.
0: Saludos. Muchas gracias por compartirlo. Y efectivamente, la ropa sucia se lava en casa. Sí, ese refrán que lo conocemos todos y lo hemos escuchado mil veces, ¿a poco no? Sobre todo en situaciones familiares, les digo, o de pareja, que significa que los problemas que son de adentro, pues se resuelven adentro, sin andar ahí contándolos a todo el mundo o que alguien más esté ahí enfrente. Pero lo que pocos saben es la historia tan curiosa que tiene. Su origen se remonta a la Edad Media, cuando las lavanderas, pues que trabajaban para las familias ricas, acudían a los ríos a lavar la ropa. Y no solamente lavaban, tú lo sabes, el chismosito también estaba presente, ¿verdad? Todo lo que escuchaban en las casas, bueno, se esparcía rápidamente de boca en boca. Así que, pues, la ropa sucia no se lavaba en casa. Se lavaba ahí en el río, ¿no? Sí, sí, sí. Así que gracias por compartirlo a través de tu conexión 22 11 12 91 73. Si apenas llegaste, ¿cómo estás? Soy Janie. Estamos juntos hasta las 9. Pero en esta hora completamos los refranes. Recordamos algunos, ¿verdad? Algunos están muy presentes. Algunos los hacemos notar para todas aquellas nuevas generaciones. Y ahí va uno más. Complétalo. Las palabras se las lleva... ¿Quién? ¿Quién se las lleva? Las palabras se las lleva... ¿Qué más dice ese refrán? Mientras nos cuentas, tenemos más música para ti. Es algo de Mau y Ricky. Pasado mañana, en Radio Disney Puebla 92.9. Soy Janie contigo hasta las 9.

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0: Las 4:45 en Radio Disney Puebla 92.9, el Nelly Furtado, en tu radio en este modo finde. Soy Janie, te acompaño aquí hasta las 9, pero en esta hora tenemos algunos refranes que se pueden aplicar en cualquier momento, así que nos preparamos. Y este dice, las palabras se las lleva... ¿Quién? ¿Quién? Alejandro, José, cuéntenos, las palabras se las lleva a quién, René, adelante.
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4: Hola, Radio Disney, otra vez, las palabras se las lleva el viento. Saludos.
0: Totalmente, este refrán que nos recuerda algo que todos hemos vivido, es que decir algo... no es lo mismo que cumplirlo. Las promesas se quedan solo en palabras, pues que no valen al final, ¿no? El que dijo, ah, sí, te lo llevo mañana y nunca lo llevó. O no, te llamo mañana y nunca te llamó. El que prometió estar y no estuvo. Las palabras se las lleva el viento. Y eso es lo que quiere decir este refrán. Pero su historia es más antigua de lo que imaginamos, ¿eh? En latín existe una frase que significa las palabras vuelan, lo escrito queda. Es una cita tomada de un discurso que pronunció Cayo Tito ante el Senado romano hace más de 2000 años. O sea, que la idea de que las palabras se las lleva el viento viene desde la época del Imperio Romano. ¿Qué tal, eh? Ahí les va un refrán más y acabas de llegar justo a tiempo. Estamos completando el refrán. Manda tu respuesta en una nota de voz en tu conexión 2211-1291-73. Más sabe el diablo por... más sabe el diablo por... ay, ¿por qué sabrá? ¿Por qué? ¿Por qué? Cuéntanos, completa el refrán. Más sabe el diablo por... mientras, nos vamos con música de Dana, You Could Be That Boy, a través de Radio Disney Puebla. Soy Janie, me quedo contigo. Hasta las 9.

0: con 56 en Radio Disney Puebla 92.9. Yandel y Latin Mafia, ¿cómo es que se hace a través de Radio Disney Puebla? Soy Jane y me quedo contigo hasta las 9, pero estamos completando refranes. Este es el último de la hora. Más sabe el diablo por... ¿Por qué sabrá? Arturo, José, Ricardo, René, Alejandro, cuéntenos cómo es el refrán.
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4: El diablo sabe más por viejo que por diablo. Saludos a todos.
5: Más sabe el diablo por viejo que por diablo. Así es, si no me equivoco.
6: Jane, el dicho es, más sabe el diablo por viejo que por diablo. Saludos.
7: El diablo sabe más por viejo que por diablo.
0: Ajá, ustedes muy bien, se nota que sí lo han aplicado, ¿eh? Este refrán nos dice que la experiencia que uno acumula con los años vale más que cualquier talento, sobre todo la astucia, ¿no? Que algunos creen tener. No importa qué tan listo sea, sino que pues no tienes experiencia, entonces no vale. Hay alguien mayor seguramente que te va a ganar. Su origen se remonta a la Edad Media, época en la que la figura del diablo pues era omnipresente en la cultura y la moralidad. Y la figura del diablo como símbolo de astucia se usó para ilustrar que incluso el ser más astuto del mundo aprende más por vivir mucho que por ser malo o por ser inteligente. Así que ustedes muy bien completando estos refranes. Gracias por participar aquí en Radio Disney Puebla 92.9. Nos vamos a ir con más de la música. Es algo de Dua Lipa en este modo fin de en Radio Disney. Soy Janie contigo hasta las 9.

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2: Hola Radio Disney, me gustaría pedirles la canción de Tú, Tú, Tú de Elena Rose y Ale. Gracias.

Las 5:03 en Radio Disney Puebla 92.9. Soy Janie y me quedo contigo hasta las 9. Gracias por reportarte a través de tu conexión 22 11 12 91 73. Oye, es modo finde, así que, pues claro, vamos a relajarnos, a divertirnos. ¿Y qué te parece un reto? Está bien, ¿no? Un reto es el reto de la tarde. Recuerda que si eres menor de edad, pues si eres muy pequeño, si eres un niño o niña, claro que puedes participar, pero que algún adulto salude en tu nota de voz y así de fácil podrá sonar al aire aquí en Radio Disney, ¿vale? Entonces esperamos sus notas de voz de toda la familia. El reto de la tarde dice así: la tiene enero, pero no marzo, una vez junio y ninguna julio. ¿Qué es? ¿Qué será? ¿El frío? ¿La lluvia? Ay, no sé, es lo primero que se me ocurre, pero ¿ustedes qué piensan? La tiene enero, pero no marzo, una vez junio, ninguna julio. Entonces, ¿qué es? Mientras, vámonos con más de la música. Es modo finde en Radio Disney Puebla 92.9.

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0: Las 5:21 en Radio Disney Puebla 92.9 Umbrella Rihanna en Radio Disney. Oye, estamos con el reto de la tarde, que es muy fácil, ¿eh? Si apenas llegaste, ahí escucha el reto. ¿Listo? Bueno, ponle mucha atención. Solamente es cuestión de poner atención. El reto de la tarde dice así: la tiene enero, pero no marzo. Una vez junio y ninguna julio. ¿Qué es, Alejandro? Cuéntanos.
1: Porque la tiene enero, pero no la tiene más. A veces en junio, pero no julio.
0: Ok, gracias por esa respuesta, Gris.
2: Hola, Janie, buenas tardes, saluditos en este viernes modo fini para el reto de esta tarde. Es la letra N. Saluditos, bonita tarde.
0: Gracias, Gris. Bueno, no sé, ¿ustedes qué dicen? ¿Están en lo cierto o se han equivocado ellos? Los acertijos no solamente son un juego moderno ni una invención del internet, no, esto es una de las tradiciones más antiguas del ser humano, ¿eh? Se han encontrado acertijos en antiguas civilizaciones como la egipcia, la griega y la china, y bueno, en muchas culturas los acertijos eran utilizados como una forma de entretenimiento, pero pues también de una manera de transmitir conocimientos y enseñanzas. De hecho, en la Edad Media, los acertijos se popularizaron aún más, siendo utilizados como pasatiempos en las cortes reales, imagínense, y como desafíos intelectuales en los monasterios. Así que si apenas llegaste, ¿cuál sería la respuesta? Escucha, el reto de la tarde dice: la tiene enero, pero no marzo, una vez junio y ninguna julio. ¿Qué es? Mientras nos platicas, vamos con música de Kenia Os, Ruleta Rusa. Soy Janie, te acompaño hasta las 9 en Radio Disney Puebla 92.9.

Las 5:29 es Smash Mode en Radio Disney Puebla en este modo fin de. Soy Jane y me quedo contigo hasta las 9, ¿te parece? Oye, y tenemos un reto esta tarde, es el reto de la tarde. Que está sencillo, fácil, rápido. Solo piensa, la tiene enero, pero no marzo. Una vez junio y ninguna julio. ¿Qué es? Compártenos tu respuesta a través de tu conexión 22 11 12 91 73, porque resulta que resolver acertijos no solamente es como que divertido, participas con Radio Disney también, pero es literalmente un ejercicio para tu cerebro. Un artículo publicado en una revista observa que las personas que incorporan juegos de memoria y desafíos mentales en su rutina, ¿qué crees? Presentan mejoras en la velocidad de procesamiento, la memoria de trabajo y la flexibilidad mental. Eso significa que entre más acertijos resuelvas, más ágil se vuelve tu mente. Incluso la Universidad de Harvard recomienda resolver acertijos como una de las actividades clave para estimular la plasticidad cerebral, junto a aprender idiomas o practicar juegos de estrategia. Así que si dices, Janie, es muy complicado eso de aprender otro idioma, ya no se me queda, o no, esos juegos de estrategia como que no, bueno, pues entonces los retos de la tarde, los retos nocturnos aquí en Radio Disney, esos también te ayudarán bastante. Así que a responderlo, 22 11 12 91 73, la tiene enero, pero no marzo, una vez junio y ninguna julio. ¿Qué es? Mientras nos platicas, vámonos con música. Ella es Shakira, sale el sol, soy Janie contigo, hasta las 9.

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2: Jamie, hola Radio Disney, salida del trabajo, sería la letra R. Nos vemos, bye, buen día.
3: Gracias, Yoshi, te mandamos un gran abrazo, gracias por estar aquí en Radio Disney. Y ella respondió al reto de la tarde, tú también, ¿eh? Esperamos tu respuesta en nota de voz en tu conexión 22 11 12 91 73. El reto dice así: la tiene enero, pero no marzo, una vez junio y ninguna julio. ¿Qué es, Miriam?
4: Hola, ¿será la letra N la respuesta al acertijo?
3: No lo sé, tal vez, quién sabe. ¿Ustedes qué dicen? Si apenas llegaste, manda tu respuesta. El reto de la tarde es decir: la tiene enero, pero no marzo, una vez junio y ninguna julio. ¿Qué es? Compártelo a través de tu conexión 22 11 12 91 73. Por aquí también mandamos un abrazo a todos los que mandan mensaje de texto. Gracias, Estela, que anda súper presente. Magda, gracias. Gracias por estar aquí en Radio Disney Puebla. Dice: buenas tardes, Radio Disney. Voy en el transporte, por eso no mando audio, ok. Pero será la letra N. Dice, o ya me puse a pensar, no sé, dice, todavía no sé, ok, escuchen bien, el reto de la tarde es, la tiene enero, pero no marzo, una vez junio, y ninguna julio. ¿Cuál es la respuesta? Mientras tanto, escápate conmigo, Siddhartha, aquí en Radio Disney Puebla 92.9, soy Janie contigo, hasta las 9.

Las 5:56 en Radio Disney Puebla 92.9. Elton John, Britney Spears, Hold Me Closer en Radio Disney Puebla. Soy Jane y me quedo contigo hasta las 9. De vuelta con nuestro chef favorito en Radio Disney Puebla 92.9. 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Hoy estamos listos para dar la respuesta correcta y a nuestro reto de la tarde, que decía así: la tiene enero, pero no marzo, una vez junio y ninguna julio. ¿Y saben qué? Nos encanta que todos mandaron su respuesta. Esta vez, los que enviaron su respuesta no dudaron y tienen la respuesta correcta. Nos vamos con una respuesta correcta por todos, porque la letra es la letra N. Claro, la tiene enero, una. Enero, marzo no tiene ninguna N, junio también tiene una N y julio no tiene ninguna. Así que ustedes muy, muy bien. Gracias por sus respuestas aquí en Radio Disney. Y quédate porque es modo fin de, así que hay que platicar, hay que averiguar a dónde irás tú. Mientras, vámonos con música de Ricky Martin, Los Ángeles Azules y Tini. Vuelve a través de Radio Disney Puebla 92.9. Soy Jane y contigo hasta la

0: Son las 6.
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